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0: Gracias.
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0: gracias por estar.
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1: Muchas gracias a los chicos y a ustedes por darme este momento. 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

0: tocala Sam, falopero. Muchas gracias.
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2: Gibson homenajea a Gustavo Cerati con una guitarra que ya es una pieza de colección. La marca recreó su histórica ES-335, que está inspirada en la guitarra original de 1965. Es la guitarra que Cerati utilizó durante distintos momentos de la historia de Soda Stereo. Entre ellos se encuentran la presentación de la banda en MTV Unplugged de 1996. El líder de Megadeth, Dave Mustaine, habló sobre la enfermedad que le ha forzado a anunciar su gira despedida. El artista reveló hace poco que padece una contractura de grupo y tren, más conocida como la enfermedad vikinga, y se le pronostica que va a sufrir un deterioro cada vez mayor en su capacidad de tocar la guitarra. Rockstar Games anunció el GTA 6 de algo, una banda sonora oficial con 34 canciones originales que se va a lanzar el 19 de noviembre del 2026. Participan músicos de renombre mundial y el dúo argentino Catil y Paco Amoroso junto con Pink Panthers haciendo Sexy Magic. Efemérides. En 1956 nace Celeste Carballo, una de las voces más importantes del rock y el blues argentino. En 1972 nace Liam Gallagher, el famoso cantante de la banda británica de rock Oasis.
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2: Gibson homenajea a Gustavo Cerati con una guitarra que ya es una pieza de colección. La marca recreó su histórica ES-335, que está inspirada en la guitarra original de 1965. Es la guitarra que Cerati utilizó durante distintos momentos de la historia de Soda Stereo. Entre ellos se encuentran la presentación de la banda en MTV Unplugged de 1996. El líder de Megadeth, Dave Mustaine, habló sobre la enfermedad que le ha forzado a anunciar su gira despedida. El artista develó hace poco que padece una contractura de grupo y tren, más conocida como la enfermedad vikinga, y se le pronostica que va a sufrir un deterioro cada vez mayor en su capacidad de tocar la guitarra. Rockstar Games anunció el GTA 6 de algo, una banda sonora oficial con 34 canciones originales que se va a lanzar el 19 de noviembre del 2026. Participan músicos de renombre mundial y el dúo argentino Catiel y Paco Amoroso junto con Pink Panthers haciendo Sexy Magic. Efemérides. En 1956 nace Celeste Carballo, una de las voces más importantes del rock y el blues argentino. En 1972 nace Liam Gallagher, el famoso cantante de la banda británica de rock Oasis.
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3: Escucha, hermanita.

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5: Gibson homenajea a Gustavo Cerati con una guitarra que ya es una pieza de colección. La marca recreó su histórica ES-335, que está inspirada en la guitarra original de 1965. Es la guitarra que Cerati utilizó durante distintos momentos de la historia de Soda Stereo. Entre ellos se encuentran la presentación de la banda en MTV Unplugged de 1996. El líder de Megadeth, Dave Mustaine, habló sobre la enfermedad que le ha forzado a anunciar su gira despedida. El artista reveló hace poco que padece una contractura del grupo Y3, más conocida como la enfermedad vikinga, y se le pronostica que va a sufrir un deterioro cada vez mayor en su capacidad de tocar la guitarra. Rockstar Games anunció el GTA 6 de algo, una banda sonora oficial con 34 canciones originales que se va a lanzar el 19 de noviembre del 2026. Participan músicos de renombre mundial y el dúo argentino Catil y Paco Amoroso junto con Pink Panthers haciendo Sexy Magic. Efemérides. En 1956 nace Celeste Carballo, una de las voces más importantes del rock y el blues argentino. En 1972 nace Liam Gallagher, el famoso cantante de la banda británica de rock Oasis.
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0: Gibson homenajea a Gustavo Cerati con una guitarra que ya es una pieza de colección. La marca recreó su histórica ES-335, que está inspirada en la guitarra original de 1965. Es la guitarra que Cerati utilizó durante distintos momentos de la historia de Soda Stereo. Entre ellos se encuentran la presentación de la banda en MTV Unplugged de 1996. El líder de Megadeth, Dave Mustaine, habló sobre la enfermedad que le ha forzado a anunciar su gira despedida. El artista reveló hace poco que padece una contractura de grupo y tren, más conocida como la enfermedad vikinga, y se le pronostica que va a sufrir un deterioro cada vez mayor en su capacidad de tocar la guitarra. Rockstar Games anunció el GTA 6 de algo, una banda sonora oficial con 34 canciones originales que se va a lanzar el 19 de noviembre del 2026. Participan músicos de renombre mundial y el dúo argentino Catil y Paco Amoroso junto con Pink Panthers haciendo Sexy Magic. Efemérides. En 1956 nace Celeste Carballo, una de las voces más importantes del rock y el blues argentino. En 1972 nace Liam Gallagher, el famoso cantante de la banda británica de rock Oasis.
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5: Gibson homenajea a Gustavo Cerati con una guitarra que ya es una pieza de colección. La marca recreó su histórica ES-335, que está inspirada en la guitarra original de 1965. Es la guitarra que Cerati utilizó durante distintos momentos de la historia de Soda Stereo. Entre ellos se encuentra la presentación de la banda en MTV Unplugged de 1996. El líder de Megadeth, Dave Mustaine, habló sobre la enfermedad que le ha forzado a anunciar su gira despedida. El artista develó hace poco que padece una contractura de lupus y tren, más conocida como la enfermedad vikinga, y se le pronostica que va a sufrir un deterioro cada vez mayor en su capacidad de tocar la guitarra. Rockstar Games anunció el GTA 6 de algo, una banda sonora oficial con 34 canciones originales que se va a lanzar el 19 de noviembre del 2026. Participan músicos de renombre mundial y el dúo argentino Catriel y Paco Amoroso junto con Pink Panthers haciendo Sexy Magic. Efemérides. En 1956 nace Celeste Carballo, una de las voces más importantes del rock y el blues argentino. En 1972 nace Liam Gallagher, el famoso cantante de la banda británica de rock Oasis.
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0: Andrés Calamaro.
1: Gracias, Chano, por estas tres noches en Vélez que no vamos a olvidar jamás.
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3: Gibson homenajea a Gustavo Cerati con una guitarra que ya es una pieza de colección. La marca recreó su histórica ES-335, que está inspirada en la guitarra original de 1965. Es la guitarra que Cerati utilizó durante distintos momentos de la historia de Soda Stereo. Entre ellos se encuentra la presentación de la banda en MTV Unplugged de 1996. El líder de Megadeth, Dave Mustaine, habló sobre la enfermedad que le ha forzado a anunciar su gira despedida. El artista develó hace poco que padece una contractura del bupitren, más conocida como la enfermedad vikinga, y se le pronostica que va a sufrir un deterioro cada vez mayor en su capacidad de tocar la guitarra. Rockstar Games anunció el GTA 6 de algo, una banda sonora oficial con 34 canciones originales que se va a lanzar el 19 de noviembre del 2026. Participan músicos de renombre mundial y el dúo argentino Catil y Paco Amoroso junto con Pink Panthers haciendo Sexy Magic. Efemérides. En 1956 nace Celeste Carballo, una de las voces más importantes del rock y el blues argentino. En 1972 nace Liam Gallagher, el famoso cantante de la banda británica de rock Oasis.
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1: Gibson homenajea a Gustavo Cerati con una guitarra que ya es una pieza de colección. La marca recreó su histórica ES-335, que está inspirada en la guitarra original de 1965. Es la guitarra que Cerati utilizó durante distintos momentos de la historia de Soda Stereo. Entre ellos se encuentra la presentación de la banda en MTV Unplugged de 1996. El líder de Megadeth, Dave Mustaine, habló sobre la enfermedad que le ha forzado a anunciar su gira despedida. El artista reveló hace poco que padece una contractura de grupo y tren, más conocida como la enfermedad vikinga, y se le pronostica que va a sufrir un deterioro cada vez mayor en su capacidad de tocar la guitarra. Rockstar Games anunció el GTA 6 de algo, una banda sonora oficial con 34 canciones originales que se va a lanzar el 19 de noviembre del 2026. Participan músicos de renombre mundial y el dúo argentino Catiel y Paco Amoroso junto con Pink Panthers haciendo Sexy Magic. Efemérides. En 1956 nace Celeste Carballo, una de las voces más importantes del rock y el blues argentino. En 1972 nace Liam Gallagher, el famoso cantante de la banda británica de rock Oasis.
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3: Gibson homenajea a Gustavo Cerati con una guitarra que ya es una pieza de colección. La marca recreó su histórica ES-335.

0: Una de las voces más importantes del rock y el blues argentino. En 1972 nace Liam Gallagher, el famoso cantante de la banda británica de rock Oasis.
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2: Bueno, bienvenidos al banquete.

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